0: Черни.
1: Arranca por la brecha del sueño del fútbol mundial. Y es el pensamiento que para Borussia siempre Maradona.

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